Bien, Aroma Esencia de Amor, un clásico de estos muchachos, artistas, grupos curicanos, que han hecho de la suya a lo largo de estos tiempos, a lo largo de sus años, a los cuales se mantienen con a su propio estilo, por supuesto, de la música que nos hacen bailar. Saludos a los muchachos ahí de Aroma Esencia de Amor. Ayer estuvimos también conversando con Johnny Mori, vocalista de Sinopsis. Hemos tenido también varios artistas también a nivel nacional en nuestro medio de comunicación durante el transcurso de lo que va este año. Contactos telefónicos a nivel nacional, etcétera, etcétera, etcétera. Así que saludos enormes, especialmente a nuestros artistas.

0: artistas locales que siempre están en el medio de comunicación de la Tropical Latina apoyando lo que más se pueda. Ok. 18 horas 23 minutos. Tenemos emergencia entonces. Se registra, se complicó la cosa en Yungay con Freire. Hay dos lesionados que estarían, serían los ocupantes de esta motocicleta. Uno de ellos estaría inconsciente. Con suma urgencia se ha solicitado. La unidad de ambulancias para poder atender a estas personas lesionadas. Bien digo que serían dos. Uno de ellos estaría inconsciente producto del fuerte impacto tras colisionar con un vehículo en Freire con Avenida Freire con Yungay. Esa es la emergencia. El otro sería ruta J65, sector de los Niches, donde un vehículo particular. Wow, estaría complicado el motorista. El de los Niches sería un vehículo menor, blanco, que no hay lesionados, pero sí daño de consideración en el automóvil, de la cual terminó su carrera al costado de la ruta, cayendo a una especie de zanja en la que se encuentra en aquella zona. No hay mayor antecedente en relación a ello. Ahí Carabineros determinará la responsabilidad y la investigación en relación a ello. Ok. Se concentra la emergencia en Freire con Yungay, entonces. Se pide la ambulancia por este accidente, esta colisión de vehículo menor con motorista. Dos lesionados, ocupantes de esta motocicleta. Uno de ellos estaría inconsciente producto del fuerte impacto tras recibir por este vehículo particular en la avenida Freire con Yungay. Tengo otro accidente de tránsito a esta hora en Río Loa. Miento. En Arturo Alessandri, frente a Río Loa. Frente a Río Loa por Arturo Alessandri. O para ser más exacto, frente a el pasaje Los Robles. Junto con Arturo Alessandri se registra otro hecho de accidente de tránsito. También bastante movimiento de vehículos en aquella zona. Dentro de las principales cuatro avenidas de Curicó también se ve bastante transitar vehicular a esta hora de la tarde. Hoy día nos vamos a concentrar en el accidente de Yungay. Hoy día se llevó a cabo entonces el simulacro que estaba programado a las 11 de esta mañana en la región del Maule, donde participaron más de 63.000 personas en este simulacro de terremoto y tsunami en la provincia de Curicó. Todo esto con el objetivo de evaluar el plan integral de seguridad escolar en los colegios de la región del Maule. SENAPRED encabezó este jueves el simulacro regional de terremoto y tsunami, donde la actividad de la provincia de Curicó congregó a más de 63.000. El delegado presidencial Óscar Águila pudo observar claramente el desarrollo de este ejercicio de prevención y coordinación en el Liceo de Excelencia entre Aguas de Yico, pues donde primera hora de la mañana de este día jueves se encontró claramente en la comuna de Bichuquén, coordinando las labores del operativo de rebúsqueda, que aún no hay información positiva de este pescador desaparecido, que se encuentra desaparecido desde el lunes tras el volcamiento de la embarcación de Mateo Sebastián. Así que esa es la información que se ha generado a la última hora. Más de 63.000 personas participaron en este simulacro de terremoto y tsunami en la provincia de Curicó, así lo indicó el delegado presidencial.
1: Simulacro acá en el Colegio Yico, con una matrícula de 220 alumnos de kinder a cuarto medio. Muy bueno el comportamiento de los niños, guiados por su profesor y el director del colegio. Se demoraron un total de 14 minutos y fracción en llegar hasta este punto de resguardo en un cerro y se demoraron 2 minutos en salir desde la sala de clase. Esto es bueno para que los niños y los directivos del colegio estén entrenados y se logró cierto cometido ante un simulacro de un sismo 8.8 en Cosquecura con un tsunami. Por lo tanto, tenían 40 minutos para poder evacuar y se demoraron 14 minutos en fracción. Así que muy bien el Colegio Yico.
0: Bien, ahí estuvieron en la localidad de Yico en relación a este hecho que se llevó a cabo durante el transcurso de esta jornada de simulacro de terremoto y tsunami en la región del Maule. El director del colegio también se refirió a esta situación.
2: Bueno, hoy día tuvimos la ocurrencia de un simulacro regional respecto de catástrofes del tipo tsunami y sismo, en los cuales nuestra comunidad educativa se puso a prueba para ver cómo sería la reacción frente a un evento real de estas características. Preliminarmente, la evaluación que tenemos dentro de los tiempos que se manejaron es que estamos de acuerdo y en base a los tiempos de reacción esperados, entendiendo que desde la ocurrencia de un sismo real y la llegada a la primera ola, tenemos un margen de casi 40 minutos. Hoy día, los tiempos que reconocemos dentro de este procedimiento fueron del orden de los 14 minutos y medio, lo que ciertamente nos pondría en una situación segura, eventualmente, si tuviésemos algún tipo de situación como las que hemos declarado.
3: ¿A cuánta distancia estamos
0: de Colima? Bien, eso es lo que se llevó a cabo durante el transcurso del día de hoy. Entonces, 63.866, para ser exacto, participaron en este simulacro de terremoto y tsunami, que está en esta oportunidad fue de carácter regional, mientras que la comuna de Curicó, 35.327 alumnos, profesorado y directivo fueron evacuados en este ejercicio. En toda la región del Maule participaron 268. En toda la región del Maule participaron 268. 186 personas, o de que ha sido 268.186 personas. Todos los establecimientos educacionales se pudieron claramente inscribir y pudieron participar y validar claramente sus planes de emergencia. Es lo que más importa en estos momentos, que ante una emergencia real. Así lo han detallado los organismos pertinentes. Esto fue en la mañana del día de hoy, cercano a las 11 de esta mañana.

0: Son las 6 de la tarde, con 33 minutos.
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0: otro tema de la vieja escuela, por supuesto. Los muchachos del grupo Red. ¿Quién no hizo ese pasito ahí con esos muchachos ahí? Igual que el grupo Alegría. Ah, qué buenos temas. Buenas canciones. 20 ya son los minutos. 20 son los minutos que nos separan, por supuesto, de las 19:07 de la tarde. Más 569-6741-4765. En la jornada del día de hoy también hoy día se llevó a cabo, antes de que se nos vaya el tiempo, hoy día se realizó un simulacro de incendio en Centro de Cumplimiento Penitenciario de la comuna de Parral. El simulacro fue liderado por el jefe del recinto, Teniente Coronel Juan Carlos Valencia. Se efectuó la mañana del día de hoy, a eso a las 9, que comenzó activándose la alarma del incendio simulada en el taller del módulo 3 de imputados. Estamos hablando de Emparral, por si acaso. Se intervinieron 77 internos imputados de una población penal de total de 662 internos y finalizó cercano a las 9:35. Organismos colaboradores de este simulacro: carabineros, PDI, bomberos, gestión de riesgo y desastre municipal de Parral, SAMU, personal de gendarmería de la Brigada contra Incendios de Penal de Parral. Se desarrolló este día de hoy, la mañana, el día de hoy, en Parral.
1: Teniente Coronel Juan Carlos Valencia Villagra, alcalde del Centro Cumplimiento Penitenciario de Parral. Bueno, informar que el día de hoy, siendo las 9:00 horas, ¿cierto?, se realiza un procedimiento de simulacro de incendio en el sector del módulo 3 de interno imputado. Esta actividad tiene como objetivo fortalecer los protocolos de respuesta ante una emergencia y resguardar la seguridad de la población penal. Este ejercicio contó con la participación de personal externo de instituciones como bomberos, carabineros, PDI, SENAPRED, Seguridad Pública y Servicio de Salud. Este simulacro también forma parte del plan de prevención y gestión de riesgo de la unidad, lo cual nos permite evaluar el tiempo de respuesta de la entidad externa y también de nosotros internamente cómo actuar ante una situación de emergencia.
0: Perfecto. Esto se llevó a cabo entonces, ahí escuchamos al jefe del penal de Parral, la cual estamos hablando de Juan Carlos Valencia. El día de hoy se desarrolló este simulacro de incendio en la cárcel de Parral. Esto fue en la mañana, el día de hoy, cercano a las 9, pasadito a las 9 de la mañana, y terminó a las 9:35. Ya. Con esto nos vamos. Invitarlo para que usted siga en sintonía de la radio Tropical Latina. Recuerde que a las 19 llega Alma Ranchera.

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0: Son las 6 de la tarde, con 52 minutos.
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3: La Brigada de Homicidios de Linares, por disposición de la Fiscalía Maule y junto al equipo ECOC, se encuentran realizando un procedimiento y trabajo investigativo ante el homicidio con arma cortante de un sujeto hacia un hombre de 39 años. Todo esto ha ocurrido en la población Santa María, la comuna de Constitución. Sobre este hecho se refirió el jefe de la Brigada de Homicidios de Linares, subprefecto Domingo Muñoz.
4: La Policía de Investigaciones de Chile se encuentra desarrollando el proceso investigativo relacionado al homicidio ocurrido en la comuna de Constitución en horas de la noche del día de ayer. Las diligencias se encuentran en pleno desarrollo en conjunto a detectives de la Brigada de Investigación Criminal de Constitución y de la CRIM de Talca para poder establecer las circunstancias del hecho, la criminodinámica y la participación de él o los autores del mismo. Diligencias que se encuentran en coordinación con el Ministerio Público.
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19 horas con exactamente 3 minutos. Estamos compartiendo con todos ustedes con nuestra alma ranchera a través de las potentes señales de la RTL. ¿Cómo están? Buenas tardes, buenas noches. Hola, hola, hola, hola, hola. Hola, hola, hola, hola, hola, hola, hola, hola. Llegó la energía, llegó el ánimo, por supuesto, hasta las 21 horas a través de la RTL. Alma ranchera, muchachos. En este 7 ya, hoy a 7 de mayo. Domitila, saludos para todas las Domitila. Mitch, ¿conoce alguna Domitila? Ya, reciba todo nuestro cariño entonces para todas ellas. Ya, un abrazo y para todos los que están de cumpleaños también en este día espectacular. Saludito para todos ustedes, estamos arrancando. Alma ranchera, usted se puede comunicar con los, como siempre con nosotros a través de las diferentes líneas, ya, el 75-250-41-41, 75-232-80-21. 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El patrón del sándwich también está con nosotros. Para que después no diga que cuando me acuerdo no van los nombres. No, como cuando me acuerdo los nombres. Siempre me acuerdo a ustedes por mi guachito. Yo soy de verdad. No como otros que son de cartón, que los llaman y no contestan el teléfono. ¿Él sabe quién es? Te tengo identificado. Ya, a las 7 ya con exactamente 5 minutos tenemos harta cosita para compartir, por supuesto, con ustedes en esta tarde. Tarde-noche ya hasta las 21 horas. Les acompañamos con Alma Ranchera. Bienvenidos, bienvenidos, bienvenidos, bienvenidos.

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estamos acá en el Barranchera, también en la RTL. Oye, se nos viene el Día de la Mamá este domingo, cabro. Firmar por acá, si tengo otro regalito más para el día domingo, que tengo algunos por acá. Ya tenemos la parrillada, nada ahí por nuestro buen amigo Mauricio Frey del Rancho Mauricio, Yungay 231, que este domingo van a estar también ahí con una tarde especial y va esperando a todas las mamitas. Y tenemos también la comida, por supuesto, el almuerzo doble para que usted vaya a pasarlo bien también a la Vicaría de los Tatas. Mañana entregamos estos premios. Mañana seguramente vamos a llegar con otro también para sorprender y para regalar en esta tarde. ¿Le parece, no? Mañana en la tarde, ahí está. 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Saludos para nuestro buen amigo de Lo Encuentro, pero de verdad, oiga, don Eduardo Ponce, de Canes Santa María, un abrazo para usted, don Eduardo, para toda su gente, para todo su perdonar. Oiga, buena la prieta que tiene mi compadre. Buena la prieta, don Eduardo. Saludos para usted, mi amigo. Saludos para la patrona y para todo el personal de Canes Santa María también, ¿ya? 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Saludos para Lalito Letelier, que está trabajando junto a su gente a esta hora de la tarde, noche, pues, a equipo completo. Ya, vamos a seguir con buena música. A esta hora aquí está Beatriz González. A esta hora en Alma Ranchera, 19 horas ya con 11 minutos.

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0: Ah, Patito, ¿cómo se, ¿cómo se llama el apellido de este chiquillo que se me fue? Ándate, Zúñiga, ahí está, está mezquino, amigo, Patito Zúñiga. Saludos para usted que está por allá en Los Cristales a esta hora en sintonía. 19 horas con exactamente 15 minutos en vivo y en directo a través de la RTL. Vamos al teléfono, ¿le parece o no? Vamos al teléfono, ya pónganle nomás, pónganle. Aló, perdón, la otra línea, aló.
1: Aló.
0: Buenas.
1: Buenas, don Cristian Aguirre.
0: Sí, señor, ¿con quién hablo?
1: Con Juan Ponce de Tutuquén.
0: ¿Cómo está don Juan Ponce Tutuquén?
1: Muy bien, don Cristian, ¿y usted?
0: Muy bien, pues, amigo, ¿en qué le puedo servir?
1: Pero,
0: ¿ah?
1: Quería pedir una canción.
0: ¿Cuál sería?
1: Cariño sin condición.
0: Ya.
1: Bronco de Reynosa. Por favor.
0: Bronco de Reynosa.
1: Sí.
0: De Reynosa. Ya, pues, don Juan me dijo, ¿cierto?
1: Sí, ya.
0: Ya, don Juan, ni un problema, pues vamos a buscarlo para
1: chao,
0: acá.
1: Chao, chao, esté bien. Bien.
0: Igual, chao, chao, Dios.
1: Igual, gracias.
2: Solo Dios sabe.
0: ¿Se parece la alguien que conozco yo por ahí hoy? Te cayeron. No sé por qué, no sé por qué, no sé por qué. Este guachito. Ya, a ver. Aló, buenas. Buenas noches, ¿quién está por ahí?
3: Buenas noches.
0: Sí, ¿con quién hablo?
3: Con Luis.
0: ¿Cómo está, Luchito? ¿De dónde me llama?
3: De acá, de Talca.
0: De Talca, cuéntame, Lucho.
3: Sí, aquí estamos en los tacos, puñet.
0: ¿Están los tacos ya?
3: Sí, me olvídese cómo están los tacos aquí en Talca.
0: ¿De qué parte de Talca usted, Lucho? ¿De qué parte de Talca?
3: Con los zapatos de tacón, de salida se ve mejor.
0: ¿Con zapato de tacón?
3: Sí, esa niña se ve mejor. Oiga, está la gente aquí en Talca.
0: Oiga, ¿y de qué parte tal que me llama?
3: Papi, estoy aquí en Barón.
0: ¿En Barón?
3: Barón. Aquí en Barón estoy recién.
0: Baroli. Ya, abríguese nomás, oiga, porque está medio helada la cosa.
3: Oiga.
0: Sí.
3: Sobre todo los tatitas como usted.
0: ¡Ah! Oh, no me ganas.
3: Oiga, una niñadita hoy día en la tarde, ¿eh?
0: Oiga, qué buen día, pero no me diga nada porque oiga, ya se está acercando el viernes, ya me está, oiga, estoy ya con carraspera.
3: ¡Ah! Yo digo,
0: no me diga nada.
3: Un tintito con una harinita, un harinado.
0: Se acerca el fin, se acerca el fin de semana, así que no, este fin de semana nos destapamos.
3: Oiga, denle saludo a mi amigo Víctor, que va manejando aquí, él es el de los controles también, aquí teníamos corta la voz.
0: A miércoles, ¿cómo se llama el amigo, oiga?
3: Víctor.
0: Víctor, más conocido como el malo para...

0: tráfico.
1: Sí, está heladita la cosa. A cuidarse nomás.
0: Podríamos escuchar el palo blanco, si se pudiera.
1: Palo blanco, vamos a ubicarlo por acá, pues ya.
0: Que esté bien. Tranquilito a su casa.
1: Se me cuida, don Tránsito.
0: Sí, aquí estamos acostaditos, bien, bien abrigaditos.
1: Qué bueno, cuídese nomás. Hablamos.
0: Ya nomás, ya está.
1: Chau, 19:19. 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Un abrazo para todos estos cabros que van a estar y que están organizando esta actividad. Seguimos con buena música y esta hora en la Marranchera. 19 horas ya con exactamente 20 minutos.

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1: Aquí está, me dieron esta canción ahí para el amigo Pedro.

0: 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Ahí estaba esa canción para el amigo Pedro que nos llamó entonces con este viento blanco. Le saludamos también a esta hora cuando son las 19. Ya con exactamente 26 minutos ahí para la Marita Rebeco, para don Felipe, para don Peter, para don Carlos. Galito Correa, un abrazo grande para él que nos escucha también, ¿eh? Para la gente del Mercado Municipal de Curicó, para don Peter John también, pues. Un abrazo. Para el carrito de la economía de Sebastián Maturana Martínez, para el Coqui, que va a tomarse la leche y después a la camita. Mi compadre, un abrazo ahí para el Coqui. Aló, buenas tardes, ¿quién está por ahí?
1: Estimado.
0: Aló.
1: Pues don Álvaro.
0: Álvaro, cuénteme.
1: Oiga, queríamos ir a una cancioncita la motosierra.
0: Ya, oiga, ¿usted se puso los dientes? ¿Anda sin dientes ahora?
1: No, me quedan todavía, falta como un mes más. Me falta el chocrego.
0: Ya, pero le puse...
1: Es mi masa de cumpleaños de la ida para echar el clavito, el clavio.
0: Perfecto, ¿y a qué canción me dijo, amigo?
1: Oiga, la motosierra.
0: Moto...
1: No hay paro que deja parado, ¿no?
0: Bueno, sierra, vaya Álvaro.
1: Oiga.
0: Oigo.
1: Muchos saludos como a Chorrito Roja.
0: Ya está.
1: La nieta Salazar.
0: Ya está.
1: Alejandrita.
0: Ya. Vale, mi machito.
1: Sí, sí, muchas gracias.
0: Ya está.
1: Oiga, la motosierra no es.
0: Ya está, hombre. Chao, que esté bien, se me cuida.
1: Vale, vale.
0: Ya. 19:28. De ahí contesto formalmente en el teléfono porque vamos a un pequeño alto comercial, le parece muy breve. Y regresamos para seguir con más alma ranchera. No se vaya. No se vaya nada. Esperen, oiga. Ya volvemos.
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0: Son las 7 de la tarde, con 28 minutos.
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0: Bueno, yo estoy con la mamá de mi amiga ahí del Avenito, de la Avenito Ahumada y de los Cristales, ¿verdad? O sea, se me olvidó el nombre, mi guachita, y se me olvidó el nombre de la mamá. Y me dijo, mi usted, Cristian Aguirre, venaiga la cosa. Me dijo, yo pensé que era otra cosa, ahí me jodió. Me vine más desmoralizado, oiga. ¿Cómo se llama la señora, la mamita del Averito? No me acuerdo, voy a hacer memoria, ¿ya? Hola, dice por acá, me puede poner como... Dice por acá, me puede poner porque soy como soy. Sin corazón me desprecia. De Fernando Trujillo. ¿Ya para quién es ese tema? Vamos a ubicarlo para acá, ¿ya? 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Uno de los más antiguos de la ciudad. 20 minutos para que sean las 20 horas, 20 minutos ya para las 8. Oye, me siguen llegando por acá WhatsApp. A ver, cántame con esto. ¿Qué dice por acá? Vamos, hermano, mi viejo.
1: Hola, don Cristian.
0: Hola. Muy bien.
1: Espero que esté bien.
0: ¿Ya?
1: Que tenga una buena tarde.
0: Toma.
1: Acá su auditora de todos los días. Fiel a su programa. Un gran abrazote.
0: La Juanita de Santiago, la Juani querida. ¿Alguna canción, Juani? Saludos también para mi buen amigo el curicano, Rolando Novoa, que se ha perdido. Ojalá que no esté enfermito, mi compadre. Que tire para arriba nomás, mi guachito, ¿ya? Hola, Rosita. Saludos para la gente del Parrón, para la familia Abrigo del Parrón y para todos los que están en sintonía también hasta allá a esta hora de la noche. La gente que está por allá en Tricao. Mis amigos de la Avenida, los malos palcates de la Avenida. También un abrazote para ellos a esta hora de la noche. Ya, vamos a seguir con buena música. Para la Marita Teresa, que está en la sintonía también a esta hora. Ya, como esta canción la encontramos para usted, amiga mía. Ya,
2: me vengo.
0: Para saludar, dice por acá, a Salvador de María Teresa.

0: Ahí estaban los rancheros de Río Maule, ahí está ahora de la noche, a través de Alma Ranchera. Oye, Selvita se llama ahí la mamá de la Benita Ahumada. Estará escuchando la Selvita, ¿no? Oiga, Selvita, le cuento algo. Es lo que hay nomás por lo que votó el tsunami. ¿Qué más le pedí? Me miraba como pájaro raro. Y no es chiste, ¿eh? Me miraba como pájaro raro. Y decía, sí. Te faltó decir esta cagadita y te la
1: estamos.
0: Ya, saludos para ella en todo caso, para toda la gente, para toda. Es que la radio uno se imagina otro personaje, pues. Claro. No sé, alto ahí. Nariz respingado, ojos claros, a lo mejor con más pelo, delgado, musculoso. Usted se vio. Se dio cuenta que la cuestión no es así la realidad, pues, oiga.
1: Perfume.
0: 19 horas ya con 45 minutos en vivo y directo. Ya, ¿qué más tenemos para acá? Saludar también a nuestros amigos que están a esta hora, como siempre, acá en el Barranchera. 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Buenas tardes, buenas noches.
2: Don Cristian.
0: Sí.
2: Con la motosierra,
0: espérate, hombre, ya me dijiste. La juventud no tiene que volverse loca, hombre. Ya.
2: Ya, vale.
0: Oiga, saludos para nuestro amigo Claudio Correa, que hoy, mi compadre, está este chiquillo. Échele, ¿qué está celebrando? ¿Qué está celebrando el Claudito Correa hoy día? ¿Qué cree usted? Así es. Su cumpleaños, saludos ahí para Claudio Correa, que hoy está celebrando en este día especial. Su cumpleaños, tengo entendido que es el número 31. Así que para él, mi guachito, que lo pase pero muy bien, junto a los suyos, a su gente, ¿eh? Felicidades, que siga cumpliendo hartos añitos más. Felicidades, Claudio Correa, en el día de tu cumpleaños. Ya, oye, ¿quién me vieron esta canción? Con estos cabros que son los Broncos de Reynosa. Esta canción lleva por título Cariño sin condición.

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Venga, perfecto. 10 minutos para que sea las 20 horas. 10 minutos para las 20 horas. Pastel. Oye, nuevamente el saludito para nuestro querido Claudio Correa, que hoy está de cumpleaños. Ahora para que lo escuche la familia. Pensamos, lindo cumpleaños. Qué mejor que celebrar justamente con los suyos. A veces cuando uno está cabro y anda celebrando los cumpleaños, anda botando la plata y con el rico que le pase cualquier cuestión. Y qué bonito, qué rico que esté ahí compartiendo ahí con su mamá, con Yolita, con mi compadre, su papito ahí, Claudio Correa padre, ahí con Vicente, su hermano. Así que un abrazo grande a ti, para ti, Claudio, que lo pase increíble en este cumpleaños número 31, tengo entendido que es. Así que un abrazo de parte nuestra, de nuestro programa, y de parte del mío propio. Un abrazo, te queremos mucho, tira para arriba. Se les quiere, muchas felicidades, Claudio Correa. Pastel. Ya, ahí está el saludo entonces para nuestro cumpleañero. Oye, en este mes hay muchos cumpleañeros, ¿ah? Claro, que lo pasen, pero muy bien los cumpleañeros. Hay otros que también vienen por ahí, no me quiero ni acordar, oiga, ¿no? Me acuerdo mi cumpleaños, me deprimo. Ya, vamos con esta canción para saludar a nuestro querido amigo el Coque, que va rumbo a casita ya a tomar choquita con su cuñado Sebastián Maturana. Ya un abrazo para ti, Coque, que está, por supuesto, ahí. Ya está más repuesto, mi compadre. Estuvo un poquito delicado de salud, pero ahora anda, pero tiquitaca. 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Ya, vamos entonces para saludar al amigo Conky. Está en 108 minutos ya para que sea las 20 horas.

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0: Michoacán. 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Hola.
1: Muy buenas tardes, don Cristian Aguirre.
0: Don Alejandro, ¿cómo está? Gusto saludarle.
1: Aquí estamos, está helado Juan.
0: Ahí helado Juan. Ah, ¿a qué hora le da color ahí?
1: Ya estamos casi al cierre, ya hasta las 8.
0: Oye, ¿y a qué hora abre usted su negocio ahí en la superferia, don Alejandro?
1: 8:30 ya atendiendo público.
0: Qué bueno.
1: Sí, bueno. Ya está bueno por hoy ya.
0: Sí, pues ¿para qué más, pues? Sí. ¿En qué le puedo servir, mi amigo?
1: Oiga, amiguito, un saludo a todos los oyentes de ahí de la RTL, especialmente a todos los que escuchan su lindo programa, pues, amigo mío.
0: Perfecto, gracias, pues, amigo mío.
1: Un saludito ahí al amigo Rulo, el amigo La Espalda, al Emilio. Ahí a todos, a Carlito de Teno también por ahí.
0: Ya, pues, no problema, están todos los viejos ahí escuchando.
1: A la señora Elsa Marino, oiga, no la he escuchado últimamente. ¿Qué pasa? A lo mejor tan fermita.
0: No tengo nebro, pero si está en la sintonía, le enviamos un tremendo abrazo también a ella, a Elcita, ¿ya?
1: Ya.
0: No hay problema.
1: Y a la vecinita fiel aquí, por la que está aquí al ladito mío.
0: Perfecto, un abrazo para ella también. Saludos cordiales.
1: Así que lo vamos a mandarlo. Antes de irse para la casa, lo vamos a mandar un picuelo para el tío.
0: Ándate, cabrito, no es malo, pues. Ya.
1: Calienta hueso.
0: Ya me está sacando pica ya. Mire, que agarramos sí. Papa el tiro. Chao, mi guachito, no hay problema, Alejandro.
1: Chao, Cristian. Que esté bien y cuídese. Bendiciones.
0: Igualmente para usted, pues, que llegue sin regreso. Ya,
1: vale, sí. vale, mi pica flor.
0: Mi pica flor, ya igual. Chao. Ya que llegue sin ningún tipo de novedad, digo, allá a su casi de Sagrada Familia. Ya, oiga, vamos a ir a un pequeño alto, ¿le parece? Un pequeño alto comercial, muy breve. Tengo tanda esta hora, pues. Tenemos la tanda comercial correspondiente a este momento y volvemos, no se vaya. Ya regresamos.

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